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0: 10:30.
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0: 11 y 29.
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0: 13.5.
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0: y 28.
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0: 23 y 29.
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28, 4 y 28.

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1: Buenos días, amables oyentes. Bienvenidos al programa La Naturaleza y la Salud. Nuevamente llegamos a sus hogares a través de las ondas amigas de esta prestigiosa radio. Gracias a mi divino Padre Celestial que todavía me presta un día más de vida para poder llegar a sus hogares. Informarles sobre las alternativas de la medicina natural. Cómo curarse, cómo sanarse, cómo encontrar la mejoría, cómo hallar el alivio a nuestros males, tratando de evitar a que los males se vuelvan crónicos, rebeldes o incurables. En estos tiempos, amigos, mucho se habla de la diabetes, mucho se habla de la hipertensión. Hay mucha gente hipertensa, oiga, sentenciados a tomar medicamentos de por vida. ¿Cuántas personas, oiga, no le toman importancia a las enfermedades? Visitan el hospital, la clínica, cuando la enfermedad ya está avanzada, cuando ya no hay curación, y el médico le dice: tu enfermedad ya no tiene curación, tienes que acostumbrarte a vivir con ella. El médico le dice: tienes que tomar medicamentos de por vida, porque ya no hay curación para tu enfermedad. Oiga, qué triste, qué lamentable llegar a estos extremos de la vida. Hay personas que están esperando la muerte o están esperando un milagro porque su enfermedad ya no tiene curación. Señores, amigos, la prevención es importante. Y la medicina natural, señores, es la medicina preventiva. Es la medicina de Dios. Hay que prevenir antes que lamentar.
0: 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Vivimos en un ritmo acelerado y a veces nuestros órganos vitales piden una ayuda extra, un respiro. 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
1: Esta planta se está vendiendo a nivel del mundo, señores. El muérdago es una planta que crece en México. Allá le llaman secapalo. ¿Sí? Su nombre común en México le dicen secapalo, pero su nombre científico es el muérdago. Estudios científicos realizados a esta planta se ha llegado a descubrir sus grandes beneficios para la salud. Oiga, esta planta tiene propiedades oncológicas, tiene propiedades inmunitarias y tiene propiedades antiinflamatorias. Es un gran desinflamante de los órganos internos. Esta planta te limpia la sangre, te elimina el colesterol malo, los triglicéridos, y te mejora la circulación de tu sangre. El muérdago te reduce el azúcar de la sangre y te previene de la diabetes. 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Oiga, desinflama el riñón, desinflama la vía urinaria, desinflama la próstata de ese hombre. En la actualidad, ¿cuántos varones sufriendo de prostatitis, de hiperplasia prostática, adenoma prostático, hidrocele, varicocele? Otro mal es referentes a la próstata. ¿Cuántos varones al momento de miccionar tienen dificultades? Les arde el caño para orinar. Orinan a menudo la punta de los zapatos, la manga, el pantalón. Oiga, orinan como ducha, como regadera. Hay varones que han orinado, suben el cierre del pantalón, caminan 2-3 pasos, sienten la trusa mojada. Se han orinado 3-4 gotas más, pero ya no lo han sentido. Sufren de prostatitis. ¿Quiere curarse? 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El muérdago desinflama los riñones, desinflama la próstata del hombre. A la dama, a la mujer, le desinflama el ovario, le desinflama la matriz, evitando la formación de quistes, tumores, miomas del cuello uterino de la dama. ¿Cuántas damitas en la actualidad sufriendo con descenso vaginales? Segregan por sus partes íntimas una mucosidad como clarita de huevo. Oiga, no lo cura, cambia de color, viene marrón, viene verduzco, de mal olor. Hay damitas que se cambian de ropa íntima 2-3 veces al día porque el olor es desagradable. Oiga, le recomiendo el muérdago a la damita que sufre de inflamación a los ovarios, inflamación a la matriz. Muérdago para evitar la formación de tumores cancerosos en el útero, en la matriz de la dama. 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
1: En el intermedio de este programa, amables oyentes, vamos a tocar un tema muy importante. Vamos a hablar de las enfermedades de los huesos. Conforme va pasando los años, amables oyentes, nos vamos envejeciendo y nuestros huesos se van deteriorando, se van debilitando. Hay personas, oiga, que se acuestan a dormir, al siguiente día no pueden ni levantarse, les duele todo el cuerpo, les duele los huesos. Hay personas que se sientan, ya no pueden pararse, les duele la espalda, la columna, le duele las rodillas, no pueden subir las escaleras, la rodilla les suena, parece bisagra viejas. ¿Cuántas personas, oiga, están sufriendo de los huesos? Hay personas que trabajan en la cosecha del café, del arroz, mojándose los codos, la rodilla, día a día, noche a noche. Personas que trabajan en centros mineros, esa humedad penetra en los huesos y produce reumatismo, te produce artritis, artrosis, te produce dolor en las articulaciones, dolor en los huesos, en los tendones. Estás sufriendo de tendinitis. Hay personas que ya no pueden enderezar los dedos. Los dedos los tienen todos encogidos, torcidos. Se están torciendo los dedos de las manos. Se tuercen los dedos de los pies. Igualmente se tuercen los tobillos, se tuercen las rodillas. 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La coca tiene propiedades analgésicas, propiedades antipirépticas y tiene propiedades antiinflamatorias. La coca, oiga, estudios realizados a esta planta, se ha llegado a descubrir su gran poder energético. Los incas chachaban la coca. El inca tenía su chasqui, corría miles de kilómetros, no tenía cansancio, agotamiento, fatiga, porque chachaba la coca. La coca te da vigor, te da energía, te da potencia. Actualmente hay mucha gente que en la agricultura, en el campo, chachan la coca. 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La coca tiene calcio para tu hueso. La coca te da vigor, energía, te da fuerza. 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

0: 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Hoy tienes la oportunidad de ser feliz nuevamente. Ser feliz no implica solamente que tengas un hogar fuertemente unido. La felicidad en su plenitud también comprende tener buena salud, buenas relaciones con los que te rodean, ser feliz con el amor de tu vida, tener dinero y la suficiente salud para poder vivir muchos años más. Pero, ¿cómo saber si mañana puede cambiar todo en tu vida? Entonces, es mejor prevenir antes que lamentar. Por ello es justo y necesario consultar a la hoja de coca, la hoja sagrada que nos dice todo lo que es tu destino.
1: No le cuentes tus problemas a nadie. No seas el hazme reír de la gente. Tu problema no le cuentes a nadie. La gente, cuando tú le cuentas tus problemas, lo que hacen es reírse de tu caso, reírse de tu mala suerte, reírse de tu mala vida, se ríen de tu fracaso, se ríen de lo que a ti te está pasando. Los problemas no se le cuenta a nadie. No hay mejor amigo en la vida, no hay mejores amigos. El único amigo es Dios, que todo lo ve, todo lo hace y todo lo puede. Y el segundo amigo es tu madre. Sí, amigos en esta tierra no hay. Dice, échate en la cama y verás quién te ama. Cuando estás enfermo no tienes amigos. Cuando tienes problemas no tienes amigos. Señores, tus problemas cuéntame a mí. Cuéntame lo que te pasa y yo te oriento, yo te aconsejo, yo te guío. Porque ese es mi trabajo. Yo soy consejero social, yo soy orientador de la vida. Yo te oriento, te aconsejo, con la experiencia que tengo de vida, porque no soy un muchacho, soy una persona de experiencia, que te voy a orientar, te voy a aconsejar, te voy a guiar por el camino de la vida, hacia la felicidad, hacia el éxito. Te voy a decir en qué estás equivocado, por qué fracasaste en la vida. Yo te voy a decir qué es lo que pasa en tu diario vivir. Pero no me pidas adivinanzas, porque no soy adivino. 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Llego a la parte final. Muchas gracias por escucharme. Gracias. Dios bendiga sus hogares. Muy buenos días. Permiso.
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2: 5 y 26.

0: 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Él está aquí para azotar toda acción maléfica que está en tu cuerpo, trayendo no solamente una enfermedad rara, complicada, sino también haciendo que tu suerte haya decaído, haciendo que en el amor no tengas éxito y haciendo de tu trabajo o tu negocio un verdadero suplicio, es decir, que te estás empobreciendo cada día más. Seas hombre o mujer del campo o la ciudad, bienvenidos a este espacio, Misterios y Milagros. 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Bienvenidos.
1: Hoy estamos sábado, mis queridos hermanos, muy contentos, muy felices, como siempre, agradecidos con Dios por todas las bendiciones que Él derrama sobre nosotros y por todas las cosas buenas que Él nos permite hacer. Y agradecidos también, por supuesto, con todos ustedes, por esa gran confianza que ustedes tienen en nosotros. 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

0: se acerca, de repente la clientela te está abandonando, ya no sabes ni qué hacer para ganar nuevamente la clientela. 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Tengo mensajes que responder. Vamos a escuchar rápidamente este testimonio. Volvemos con la parte final. En este momento nos acompaña otra señora, otra hermanita que también vino desde el Ecuador en busca de la curación a su enfermedad. Ella llegó al Perú con toda la fe puesta en mi persona, segura de que yo la iba a curar. Señora, usted me cuenta que usted sufrió como 4 años con su enfermedad, ¿verdad?
1: Sí, yo estaba muy enferma, me sentía muy mal y ahora, gracias a Dios, viniendo aquí estoy buena.
0: Señora, usted me cuenta que usted quedó inválida en una silla de ruedas. Usted sufría bastante porque no podía atender a su familia, no podía atender a su esposo, a sus hijos. Eso le hacía sufrir bastante a usted. Usted se sentía muy mal, ¿verdad?
1: Me sentía muy mal, yo lloraba al ver que no podía hacer mis cosas, ni podía, me sentía impotente ante todo lo que yo sentía.
0: Usted me cuenta, señora, que usted se fue a hacerse tratar allá en Quito, donde los doctores le dijeron que su enfermedad ya no tenía curación, que usted estaba destinada a movilizarse en una silla de ruedas, ¿verdad?
1: Me dijeron que ya no tenía remedio y que me llevarían a mi casa solo para esperar que me llegara mi final.
0: Usted me cuenta que usted sufría 4 años con esa enfermedad, que le dolía el cuerpo, le dolía la cabeza, las piernas, a veces como que se le adormecía todo el cuerpo, ¿verdad?
1: Sí, desde hace 4 años yo no tenía vida en paz, me dolía mucho la cabeza, yo ya mejor quería morirme para no seguir sufriendo.
0: Usted me cuenta que hace 1 año a usted le dio un derrame y que la llevaron a usted a Quito, pero lamentablemente la ciencia médica no le pudo ayudar, ¿verdad?
1: Ya no pude caminar, de Quito me trajeron porque ya no tenía más remedio.
0: Usted también me cuenta que una vecina de usted le habló de mi persona, que incluso esa vecina le llevaba el radio para que usted escuche mis programas desde acá, desde el Perú. ¿Es verdad, señora, esto?
1: Sí, yo escuché por la radio y mi vecina me dijo que sí era verdad que era buena la curación aquí donde usted, por eso vine.
0: Señora, yo quiero que usted le cuente al público, que usted misma le cuente a todas las personas que están escuchando en este momento este programa su testimonio. ¿Es cierto que usted a los 8 días empezó a caminar con la curación que yo le hice?

0: personas sigan sanándose así.
1: Señora Alicia, muchas gracias por dar su testimonio. Hoy ya terminó su curación. Hoy usted ya se va sana y buena allá al Ecuador. Como siempre le digo, nunca se olvide de Dios, porque Dios le permitió que usted escuche mi programa y venga hasta el Perú. Y gracias a Dios, hoy usted se encuentra sana y buena. Dios la bendiga. Cuídese mucho.
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1: Mucha atención al señor Germán, me envías tu mensaje, me preguntas por la enfermedad de tu señora esposa, la señora Teresa, quieres saber si es verdad que ella tiene cáncer o de repente esa enfermedad vaya a ser para mis manos. Me envías los nombres, los apellidos completos de la señora Teresa y también me envías su fecha de nacimiento. He rastreado todo eso en mi carta del tarot. Las cartas del tarot me dicen, hermano, que para tu esposa no hay cáncer, hermano. Ese bulto, esa mancha negra que le han detectado a tu esposa en su bajo vientre, no es cáncer, hermano. Eso es producto de un daño, de una brujería que le han hecho a tu esposa por venganza. Y tengan cuidado, porque esta brujería, esta venganza, viene de parte de la familia nomás. Pero sí hay curación, hermano. Sí hay curación para tu esposa, pero tienes que traérmela inmediatamente a mi casa. Llámame terminando el programa para poder explicarte, porque el tiempo en la radio para mí es corto. Mucha atención a la señora Olga. Me envía usted también su mensaje a mi WhatsApp y me envías también allí unas fotografías de la radiografía, los exámenes que te ha sacado en el doctor, donde te encuentran unos quistes en los ovarios. Me pregunta si tu enfermedad será para las manos del doctor para operación o de repente vaya a ser algo malo, alguna brujería te hayan hecho. Mi querida señora, me envías tus nombres, tus apellidos completos y tu fecha de nacimiento a mi WhatsApp y he rastreado en mis cartas del tarot la pregunta que usted me hace. Y las cartas del tarot me dicen que tu enfermedad que tienes no es daño, señora, no es brujería. Lo que el doctor te ha dicho sí es cierto. Usted tiene unos quistes y lo que el doctor te está ofreciendo es lo que usted necesita operarse. Pero usted tiene miedo, señora. Tienes miedo a la operación. Por eso me envías tu mensaje, quieres que yo te ayude. Mi querida señora, llámame por favor terminando el programa para explicarte un poco mejor, porque el tiempo en la radio para mí es corto.
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2: 5 y 58.

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26 y 26.

0: 26 y 29.
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3: ¡Qué chévere!
2: Vamos a pedirle que toque Paloma Negra.
4: ¡Claro! ¡Y que baila!

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0: 8 y 28.
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pocas horas de celebrar el Día de la Madre. Pocas horitas, sábado 9 de mayo. Mañana es el segundo domingo de mayo y por ende tenemos que celebrar como tiene que ser el Día de la Madre. ¿Qué estás pensando regalarle a tu mamita? Aunque una mami no necesita regalo de un hijo. El mejor regalo es un abrazo, el afecto, el cariño. Que le digas que la quieres mucho, la amas, que la extrañas y que es la persona más importante en tu vida. Yo creo que lo material a veces se acaba, pero el amor perdurará por siempre y para siempre. Buenos días, caballeros. ¿Cómo están, damas? Buenos días a todos los chévere oyentes de todo el nororiente peruano. Listos ya para iniciar el sábado de vacilón.

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salsita. Ese grupo Niche de Colombia, pues hombre. Como dicen en Colombia, mi parcerito, ¿no? Mi parcera. Saludo para toda la gente que está de cumpleaños. Hoy sábado 9 de mayo. Felicidades, que lo pasen bonito. 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

Del Duque. Del Duque. ¿De dónde son ellos? Ellos son de Monsefú. Muy bien, 914-95-3992. Nuestro chévere fono está activado. Envía tu saludo, reclama tu canción. Estamos a pocas horas de celebrar el Día de la Madre. Por ende, que tiene que saludar a tu mamita. Al ser más querido del planeta, envía tu saludo 914-95-3992. Respondiendo yo, escucho Radio La Cheverísima. ¡Qué buena! La radio oficial de mamá.

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Escuchar las canciones de Agua Marina es lo máximo. Tantas canciones que han sonado durante muchos años. Por ejemplo, esta canción debe tener más de... ya debe tener sus 30 años. Y sigue sonando en la radio, te sigue gustando. Saludo para toda la gente que está de cumpleaños hoy día. Felicidades. Nuestro chévere fono 914-95-3992. Te repito, 914-95-3992. Reporta, te envía tu saludo, reclama tu canción. Somos la chéverísima, qué buena.

Soterio. Ahí está el virrey de la cumbia peruana, Carlito Morales Sánchez, el grupo Guinda Purita Calidad. Saludos para toda la gente que nos escucha en San Ignacio. Buenos días, San Ignacio 107.5. ¿Cómo están? ¿Cómo están las chicas bonitas de San Ignacio? Ahí están en los centros comerciales. Para todas las chicas guapísimas de San Ignacio y para todos los caballeros que todos los días están pendientes de la programación espectacular de la radio número uno del Nororiente. Chéverísima, qué buena.

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0: Esta canción es de la autoría de Lauterio Cañañaupa. Muy bien, la hora 10 de la mañana con 36 minutos. ¿Cómo están? ¿Cuánta gente está de repente yendo al centro comercial de shopping con la mami para poder comprarle algo a la esposa? Y también nuestros amigos que, o nuestras amigas que se dedican a la venta de flores, están que rayan, ¿eh? Están que rayan. Están vendiendo bien los arreglitos para el día de mamá. Que les vaya muy bien a todas las mamis. Esas mamis emprendedoras que todos los días están ingeniándose, ¿no? Para poder hacer algo y llevar el sustento a su casa. Hay muchas mamis que desde muy temprano están yendo a trabajar al mercado, a la parada. 3 de la mañana, 2 de la mañana están de pie. Para ellas vaya nuestro cordial saludo. Son madres muy emprendedoras, trabajadoras, luchadoras. Imagínate nosotros a esta hora durmiendo, pero ellas ya de pie. Para una madre no hay, no, para una madre pues no hay cansancio, no hay nada. Ella ahí está trabajando, sobre todo hay madres solteras que ellas desde muy temprano se van a trabajar para poder llevar a sus hijos, el pan a sus hijos. Saludo para todas las madrecitas lindas de Jaén y el noroeste peruano. Saludo para las mami lindas de San Ignacio que todos los días también están escuchando la chéverísima. ¡Qué buena! Oye, ¿tú sabías cómo se toma una foto un pez?
1: ¡Ay, qué rollo!
0: ¿Sabías cómo no? ¿Con qué se toma una foto un pez? Con un camarón, pues, hermano.
1: ¡Qué rollo!
0: ¿Tú sabías qué hace un perro con un taladro?
1: ¡Ay, qué rollo!
0: Está ladrando, pues, hermano.

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0: Teresa Diván. Buenos días, Perú, ¿cómo están? Bienvenidos a la siguiente hora de programa. Hay un empate en la hora.
1: 11 y 11.
0: 11 de la mañana con 11 minutos. ¿Qué tal, caballero? ¿Cómo te está yendo? Muy bien, me imagino. Saludos para todas las mamis lindas que están ahí en casita, un poquito más relajadas, muy felices, contentas, porque mañana van a celebrar su día como tiene que ser. Mañana celebramos el día del ser más querido del planeta, nuestra madrecita linda. Espero que lo pasen bonito, que los padres, perdón, que los esposos, los hermanos, los hijos, se porten muy bien con ellas, ¿no? Saludos para toda la gente que está de onomástico, que lo pasen bonito. Gracias por estar escuchando la radio Cucucumbia del Noroeste Peruano. Somos la Cheverísima, qué buena. Prefiero estar lejos.

saludo para mi amigo Papucho, Orlando Papucho, un gran colega también que está escuchando Radio La Chéverísima, qué buena. Oye, parece que quiere llover, no sé, está nublado. Está el clima así, medio friolento. Se acerca el Día de la Madre, espero que esté bonito mañana, ¿no? Muy bien, quiero enviar un saludo para toda la gente chévere que me escuchan. Vamos con los saluditos, hay mucha gente que me escribe. Hola, manda saludos para la familia Becerra. Saludo para Kelly, Angie y Liliana que están escuchando Radio La Chéverísima, qué buena. Saludo para la familia González, ahí está Sonia. Saludo para Mireli, Ruth y para Sebastián que están escuchando Radio La Chéverísima, qué buena. Hay otro saludito por aquí que me han escrito. Hola, dice, soy Merly, quiero que le mande saludos a la familia Núñez. Saludo para mi hermanita Diana, Mari Carmen y también para mi mami Anita, que lo pase bonito el día de mañana. Felicidades a la señora Anita de parte de sus hijos. Saludo para Evelyn, para la familia Coronel. Quiero saludar a mi mami, la señora Daisy. La señora Daisy Guevara, que lo pase bonito de parte de todos sus hijos, la queremos muchísimo. 914-95-3992 en nuestro chévere fono. Envía tu saludo, reclama tu canción. Te recuerdo que somos la chéverísima, que buena, la radio cumbia del nororiente peruano. 914-95-3992. Prepárate porque pronto estarán visitando tu barrio, tu centro comercial, tu casa. Tocarán la puerta y te preguntarán qué radio escuchas. Tienes que responder, yo escucho la chéverísima, ¡qué buena! ¡Feliz día de mamá! 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Buenos días, San Ignacio, 107.5 en San Ignacio. Buenos días, Jaén, 102.3. Y para todo el nororiente peruano, 88.3.

0: 11:30.
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0: también, qué rica salsita. Esta es una señora salsa chéverísima.
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0: Va a mojarte, mami, va a mojarte. Mami. Atención, mañana. Mañana celebramos el Día de la Madre. Mañana es el segundo domingo de mayo. Es el día del ser más querido del planeta. Oye, el amor de madre es eterno, es incomparable. Una madre te ama sin medidas. Para una madre no hay hijo feo. Imagínate, hermano, si una madre tuviera privilegios para sus hijos, ¿cómo sería, no? O sea, nosotros los federales ya seríamos choteados, ¿no? Para una madre no hay hijo feo, para una madre nada. Todos los hijos para una madre son guapos, bellos, los quiere a todos por igual, ¿ah? Así que mañana celebramos el Día de la Madre, por favor, a querer, a engreír. Y que no solamente sea el segundo domingo de mayo, pues, por favor. Todos los días debemos de querer amar a nuestra madre, saludarla como está, desearle cosas bonitas, decirle palabras bonitas para que ella se sienta feliz. Ella te dio la vida, ella te trajo al mundo y por ende que tienes que cuidarla, agradecerle a ella, imagínate. Saludo para mi amigo Clever Banda, está escuchando la chéverísima, qué buena por Juanjuy, me dice, ah. Estamos también haciendo una transmisión en TikTok, así que saludo para toda la gente que se conecta. Un saludo para mi amigo Clever Banda, está por Juanjuy recorriendo el Perú y por ahí está escuchando Radio La Chéverísima, qué buena. 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

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Vaya tempranito, por favor. Un saludo para mi mamita Juana Delgado, de parte de Clever Banda. 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

de Guadalupe. Saludo para todas las mamis lindas de Jaén. Quiero expresar mi saludo cordial a todas las madrecitas lindas de Jaén y el nororiente peruano. Aquella madre que desde muy tempranito se va a realizar las labores agrícolas, las mamis de la zona rural. Saludo para ustedes, madrecitas lindas. Sabemos que realizan una labor muy sacrificada. Saludo a la madre policía. Saludo a la madre enfermera. A la madre emprendedora. A las mamis que de repente están por ahí un poco delicaditas y espero que se recuperen muy pronto. Saludo para todas las mamis de Jaén y el nororiente peruano, las mamis de San Ignacio, a la mami de Chirino, de La Coipa, de Guaranco, San José de Lourdes, Nambaye, Tabaconas, a las mamis de Santa Rosa, de San José del Alto, de Las Pirias, de Guaval, de Toitito, el Valle de Chumba, a las mamis que me escuchan allá en Bagua, Utcubamba. Para la gente del segundo sector de Cutervo, vaya un saludo cordial a todas las mamis, que disfruten su día como tiene que ser. 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Las mamitas completamente gratis. ¡Feliz Día de la Madre! 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

0: 12:30.
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0: una y 31.
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22 minutos, ya estoy leyendo todo WhatsApp que me envían. Saludos, mi gran talita de San Ignacio. Radio La Cheverísima, qué buena. Es tendencia en San Ignacio, me dicen. Somos tendencia en San Ignacio. Gracias. ¿Qué será, mi amigo Ney Alvarado? 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

¿Quién será mi amigo? Desiderio Fernández. ¿Cuál es tu nombre? Desiderio. Nombre de... ¡Hola, Desiderio Fernández! Saludos para Tiaguito Mauricio.

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0: ¿Por dónde andará el osito ahora? El osito fue animador de Sorpresa Juvenil.
1: Ahora y siempre.
0: Entre otras agrupaciones, hasta que saltó y fue animador de Tony Rosado. Hasta que Tony se deshizo de su orquesta. Y aquí el osito estaba bastante tiempo con las estrellas de la cumbia hasta que

0: 29.
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0: esta nostalgia mía. Son las 5 y 20. Me ha dado la fiebre de andarse quitando los cantantes entre orquestas.
1: Se cumplió mi sueño.
0: Apenas un cantante chivolo, jovencito, empieza a brillar, se lo quieren arrebatar. Le ha pasado al padre, lo ha hecho público. Le han querido quitar a su sobrino Douglas Mogollón.

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todos aquellos que tienen la dicha de aún tenerla en vida, de aún tenerla físicamente a su lado. Espero que mañana pasen un día muy bonito, un día lleno de amor al lado del ser más querido, el ser que nos da la vida. ¡Feliz día, mamá! Pásenla bonito, toda la familia, el día de mañana. 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
1: Esto va para toda la
0: ¡ahí nos vemos! Curiosa. ¡Gracias! ¡Dios me lo bendiga! ¡Hasta el lunes! Si Dios lo permite. Sigan con la chéverísima, qué buena. Su amigo de siempre y para siempre, Wilson Valladolid, me dice gracias.

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0: 26 y 29.
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